0: ¡Ninja!
1: ¡Monocita!
0: Nosotros somos los productores que sí sabemos de esta vaina.
1: Carmen Chef, Fruta Boys
0: y el Cata.
2: ¡Ratata!
0: ¡Monocita!